0: Sí, es buenísimo.
1: Buenísimo.
0: All right, man.
1: Come on, 91. 8-0, check it.
0: That's 1448.